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Hola amigos, ¿les gusta la batería? A mí también, y mucho. Imagínense, ha sido mi compañera de toda la vida. En este método he puesto mi experiencia de más de 25 años de que con solo 60 minutos diarios de práctica pronto llegarán a realizarse como grandes bateristas.